0: Salud, salud. Mis tres rolas ahí, porfa, si hay tiempo. Dice que el Frank Talk, luz verde, Richard, salud.
1: Dice el actor. Bueno, saludos. Bueno, así que saludos ahí para el Bartolo. Bueno, así que nos vamos con más de las buenísimas música. Viene esta música a sugerencia del Jobby.

0: Bueno, ahí estamos muy bien, así que hemos escuchado la buenísima música a sugerencia de la rancherita misteriosa. Saludos siempre ahí para cada uno de ustedes, ahí como también ahí para Jovi Ramírez. Ay, ay, ay, mi amor, si quieres matar, mátame, pero a puros peditos chiquititos, dice. Bueno, ahí para el Jovi, saludos para el Jovi. Bueno, ahí como también, ahí para Humberto Mantánico, ay, ay, ay, una miradita, ya las mianet, en vivo y sin la telma, dice, ay, ay, ay. Bueno, ahí para el Barbuchín, dice, telmita, ¿por qué no le has dado su bienvenido? Dice, ¿por qué no le has dado su bienvenido al flaquito? Recíbalo con un beso, dice. Entonces, ¿por qué él no lo dice? Bueno, dice. ¿A quién? Bueno, el Barbuchín dice. ¿Qué es eso? ¿Cómo que dice? ¿Pero a quién se le está pidiendo el beso, Barbuchín? ¿A ti o a mí? Porque a mí no me ha dicho nada. A mí no me ha pedido nada. Dices tú. Yo creo que a ti te pidió y tú no le diste. No, pues qué mala onda, Barbuchín. Dice, ¿por qué no le has dado su bienvenido al flaquito? Dice, ¿y por qué tengo que darle bienvenido al flaquito? Si él siempre ha estado ahí. Tú mismo has dicho que el flaquito, él ha estado ahí, él siempre ha estado en sintonía, que no puede por su, bueno, no puede reportar su, por su trabajo. Tú mismo siempre le has mandado su saludo. Y luego dice, ¿por qué no le has dado su bienvenido? Si él siempre ha estado ahí, tú mismo has confirmado, Barbuchín. Bueno, ahí para el Frank Gómez, saludos, ahí anda, sintonía total. Bueno, ahí para Toño de la Bonibrea, ay, uy, uy, saludos. Loro Aventurero dice, oye, hermosa, la de... Bueno, eso no entra, el loro, la de Terrenal con Julián Álvarez, eso también es romántico. A huevos, a huevos, saludos a Telmita, a huevos y más a huevos, saludos, ay Dios, este Lolo, Lolo, hace rato dijimos que la programación es pura música grupera, así que este Lolo no sabe nada de gruperas, a huevos, aprende de música, hincha ingrato, diría Lolo. No sabe de música, diría el Lolo. Bueno, saludos, Lolo. Cambia de música. Aquí te dejo apuntado en la lista, pero cambia de música. Porque en esta programación, solo músicas gruperas. A huevos y más a huevos. Bueno, saludos ahí para el Loro. Ahí para... El Alan dice, ay, ay, ay, yache, yache, la mi chichona, dice, qué cabanche, a huevos, Telmita, puras gruperas, ajá, no, que Lolo, pues, es bien experta en las músicas y ahora sale con su Julián Álvarez.
1: Ay, caramba.
0: Bueno, ahí para... Bueno, ahí para Lolo, saludos. Bueno, así que nos vamos con más de las buenísimas música. Así que nos vamos con estas buenísimas música. Viene la música.

0: Yo sé.
1: Bueno, eso muy bien. Así que el saludo siempre ahí para cada uno de ustedes, ahí para todos los que se encuentran en sintonía total. Loro Aventurero Uta, pedí mi música con banda romántica. Dice: yo no soy como esos perros, solo piden temerarios y libras. Ya basta de esa pendejada ayer. Dice al diferente, dice: Lolo, en primer lugar no estamos en tu programación.
2: Y en segundo lugar, cada quien con su gusto.
1: Y en tercer lugar, no tienes derecho de hablar así de otras personas.
2: ¡A huevos! Que nos encantan los temerarios.
1: Que nos gusta. Disfrutemos de nuestros temerarios. Bueno, estamos disfrutando.
2: Ajá.
1: De las músicas y viene ese hincha ingrato. Bueno, así que el saludo es ahí para Juan García. ¡Ay, uy, uy! Solo porque ya me estoy. Bueno, casquingatic, diré yo, casquinil.
2: La Telma anda sudando ahorita. Ajá, por viene, el calor que hay.
1: Y viene ese Lolo, me anda calentando más. Bueno, allá

0: Bueno, ahí estamos. Ahí para el Mani, saludos. Bueno, ahí para el Mani. Ahí nos, bueno, ahí nos anda mandando su música. Ahí para el Axel, saludos, dice. Gracias, mi, por mis chachas. De nada, Axel. Ahí para Nicole Paxtor, dice. Hola, me complace con la música. Se me ha ido del trono de México y una de los Acosta jamás. Saludos a los que están en full sintonía. Solo gruperas, Nicole. Ahí para el Toc, dice. Mari Telma 2, música, te felicito de los Bukis, la mujer que soñé de los Temerarios, luz verde para la, luz verde para Nicole, dice.
1: Bueno, ahí saludos para el humilde ranchero, dice por acá, muy buenos días para todos, saludos full full, feliz madrugada, feliz madrugada. Ahí para el Ronaldo, nos manda ahí su audio.
2: Yo sé. Loro aventurero, me hablabas, que me encantan los Temerarios, me hablabas, ¿o qué? ¿Algún pinche problema? Habla de una vez, o calles para siempre.
1: Ahí estamos, escuchaste, Lolo. Ah, para el chiquilín, su marido morquista, dice... Y en cuarto lugar ya llegó el que tiene la antena más duro que la piedra, que echa la bomba. Saludos, Telman. Ah, no quieres ver la antena en videollamada, cha. Saludos, Chomita. Manda saludos al que te dio la vida, dice por acá.
0: Te dio la vida.
1: El que me dio la vida es mi papá y no está en sintonía. Chato, chato, cacha.
0: Bueno, saludos ahí para el que. ¿El chiquilín?
1: Sí, Chatelma, dice, no quieres ver su antena en videollamada, dice.
0: Ahí para el chiquilín, no quieres ver la antena en video de llamada,
1: dice. Sí, dice videollamada, dice.
0: No, bueno, en primer lugar, no me interesa tu antena, chiquilín.
1: ¿Y en segundo lugar, Telma?
0: Y en segundo lugar, bueno.
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0: Bueno, y en segundo lugar, chiquilín, no me gusta ver, bueno, no quiero ver, ay, ¿qué? ya me confundí.
1: No me gusta ver tu antena.
0: No me gusta ver tu antena.
1: Porque Cotumaicha.
0: Ajá, imagínate, Cotumaicha antena, no, Cotumaicha, no, pues así, no.
1: Cierto, siento que
0: ajá.
1: Loma linda, pobrecito ingrato, caliéntate en mis brazos, Guanima, dice.
0: Ahí para la Tejanita, dice, como por ejemplo, yo puro Temerario, sé que te amo, ayúdame con una miradita, mi primer amor, como quisiera volver los Temerarios. A huevos, decir Tejanita como Lolo.
1: El chiquilín dice... Ja, ja, ja, tal vez después cachate el no cachala, quichala pom. Es que ahorita está la Chomita, dice la Telma. Es que ahorita está, dice.
0: Bueno. No, chiquilín, imagínate, que es. No. Así no quiero yo. Yo quiero una antena con coque. Pero el chiquilín quieren fumar antena, no, chiquilín. Antena, chiquilín. Ajá, eso es el Axel, de lo que te has perdido, Axel. Ya me estaba trabando, no sé por qué. Ahí para Lorenzo, dice, mi alma reclama de los Temerarios, por favor, Chanín, pero ya, dice. Bueno, ahí para Lorenzo, saludos. Ahí anda sintonía total. Bueno, así que nos vamos con más de las buenísimas música. Bueno, el Toc dice, para la Tomasita también dice. Bueno, nos manda su audio. Después de cubrir le toco cuando ya se pone turno le Tejanita. Bueno, nos manda su audio.
2: Mari, quien apajo, Victor Nuech, allá todo. Nicole. Y Tomasita, que no va a ver que se no es. Hace todo.
1: Toc. Como ya llegó su turno la tejanita, primero la Nicole, luego tú y luego la tejanita atrás de ti. Ya sabes con quién va a ir atrás.
0: Prepárate.
1: Ajá. Ya dijo, Toc. Ahí para Axel dice, jaja, Telma, eres una golosa, dice.
0: Eres una golosa. Yo, ¿por qué, Axel?
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0: ¿Por qué soy golosa? Bueno, así que saludos siempre ahí para todos y nos vamos con esta música a sugerencia de Nicole y la música a sugerencia de El Toc y la música a sugerencia de La Tejanita.

0: Bueno, ahí estamos, muy bien, así que el saludo siempre ahí para todos, ahí para el Ronaldo, bueno, que venga tres música, dice. Saludos ahí para Ronaldo.
1: Bueno, ahí saludos también ahí para el compa Chihuil, nos manda ahí su audio.
2: Muy buenas tardes, chomis. Sería tan amable ponerme dos rolitos ahí, por favor. La primera, tus consejos del grupo Libra. Y la otra, mi única estrella, también del mismo grupo. Saludos para todos. No estoy echando la riola, ¿verdad? Saludos.
1: ¿Y qué andas haciendo tú con Pachihuil? Como que Catacazowic, ¿en tu en? ¿Qué andas haciendo, compa?
0: Ahí para Jovi Ramírez, dice, acá ando cenando, mi amor, mua, dice.
1: Ah, caramba, ¿y no invitas la cena? Que nosotros ya tenemos hambre.
0: Ahí para el enamorado y su chica, saludos. Chiquilla, buenas tardes, saluditos para mi hermosa reina Plebi Carol. Saludos especiales para las dos hermosas princesas, dos música. Bueno, ya dijo entonces. Bueno, así que saludos siempre ahí para todos ustedes. Ahí para todos. Así que nos vamos. Bueno, ahí para el Toc. Nos manda su audio.
3: Chomita, ¿hay chance para una música más o ya no, Chomita? A ver cómo está el tráfico.
0: Bueno, ahí para el Toc, como que sí, como que no, el Toc. Bueno, saludos ahí para el Toc. Ahí para, bueno, así que saludos siempre ahí para todos. Y nos vamos con estas buenísimas músicas a sugerencia del Ator.

0: Buenas noches, Chomita. Saludos para ti, saludos para todos los compas, para todas las chicas que andan escuchando a La Grande del Rancho. Saludos, aquí estamos acá, pues vine por una chelía con esas rolas de los Temerarios que estaba sonando. Pero cayó la lluvia aquí en San Pedro, Zacatepeque. Saludos para todos los que anden ahí, pues mejor nos echen una quetzalteca, dirán por ahí. Saludos, ¡epa!
1: ¿A poco sí está lloviendo? Pero acá con nosotros, tremendo calor que sentimos ahora. Acá no hay lluvia. Eso, saludcita ahí para el Cita Progreso. Ahí también saludos ahí para... saludamos ahí a Juan Oshilag, dos músicas, dice. Ya nos vamos, Juan Oshilag. Ahí para Jovi dice, mi amor, échame dos ahí. Si los gamas, pasillos vacíos, Erufo Samurai, lágrimas tontas. Sí, amor, sí, dice. Ya nos vamos, Jovi, ya nos vamos. Ahí para Blino, hay espacio todavía para otras roles, ya se vale que entra otros grupos, dice. Sí, Abelino, ya se vale que entra otros grupos. Y sí, hay bastante espacio todavía, pero nosotros ya nos vamos. Nosotros pues ya nos vamos a ir.
2: Abelino. Bueno, ahí para el top nos manda sus audios.
3: Janet Telmita, buena programación. Aquí sigo con la gran de rancho. Salucita de la buena. Vos y Janet, así ya chere guay, cla. Ushiatse.
1: ¿Qué angre usan invitar toque? Si no, ¿cómo?
2: Ahí para la Tejanita Mir, yo oigo que hay espacio para unas más, dice mañana, Tejanita.
1: Ay, Tejanita, hay mucho espacio desde ahora hasta mañana a las 7 de la noche.
2: Mañana va a haber, bueno, mañana va a haber mucho espacio.
1: Ahí para el toque nos manda su audio.
3: De seguro dirá Elizabeth, Abelino, ya no es grupera, Abelino. Manda tu música, Belindo, que Elizabeth, seguro, la Timoteo.
1: Seguro, que chuchería.

0: Los saludos, ahí para la Tejanita. Ahí para Jovi Ramírez, saludos, ahí anda sintonía total. Ahí para el Abelino, dice. Dice, deja programado este, dice. Lo siento, Abelino.
1: Como nosotros nos vamos a ir a dormir, igual la computadora. Porque ya no hay nadie que lo apaga, porque saliendo de aquí a la cama y la compu encendida ahí, entonces toda la noche se necesita que descanse. Bueno, ahí saludos para Juan García. Feliz descanso, mis saludos para Juan García, el enamorado y su chica. Saludos, Lorenzo Sánchez. Bueno, yo creo que mis rolas ya no los va a tocar, no importa. Pero al menos uno, mis besos de buenas noches. Que descansen, bendiciones a todos. Saludos, Lorenzo. Tus músicas, Lorenzo, sí sonaron. Saber dónde andabas cuando sonaron tus rolas.
0: Ay, para el Humberto Mantanico, así que saludos. Bueno, así que muchísimas gracias ahí para cada uno de ustedes. Ahí para todos los que nos acompañaron. Bueno, así que buen descanso ahí para todos. Si va a haber energía mañana, entonces mañana nos saludamos.
1: Sí, mañana vamos a estar. Si va a haber energía eléctrica, pues yo creo que sí. Que sí va a haber energía eléctrica. Bueno, ahí estamos ahí para el Frank Talk, nos manda su audio.
2: Que enchufe en la computadora, necesito. Si ya echaron música.
1: ¿Y cómo lo vas a desconectar tú? Como que chillache la música, chan. Ya se un cato y es hek tok. Ya que hace che, es hek, hek, hek. Bueno, que tengan una feliz nochecita. Mañana nos estaremos saludando. Bueno, si no se va a ir la energía eléctrica mañana, nuestra programación va a ser músicas de las madrecitas y las románticas. Músicas para las mamás, menos a los papás. Músicas para el día de la madre y músicas románticas para el día de mañana. Pasen una feliz nochecita y ahí nos estaremos saludando mañana. Buen descanso para todos y feliz retorno a casita.
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es basado en hechos de la vida real. Actualmente los protagonistas de esta historia viven en Puerto Rico. Tuvieron 4 hijos en común y son grandes amigos. Uno de ellos, este servidor. Este es el gran

0: fue. No es que ya sabían de mí.
1: Compadre, qué dramático el tema de Se Me Olvidó Quererte, ¿verdad?
2: Fíjate que sí, estuvo bien padre, pero espérate.
1: ¿Qué, compadre?
2: ¿Cómo te fue la luna de miel? Cuéntame.
1: No, hombre, viejo, ¿qué le cuento, compadre? Me fue de maravilla, una cosa hermosa.
2: ¿Sí? No, pues tiene que ser, viejo. Te casaste con una reina, viejo.
1: Ay, compadre, es la reina del cuento perfecto.

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de dos amantes que permitieron que tan solo un minuto de su vida decidiera el resto de la misma. Irónico el momento en el que el amor se convierte en muerte. Que descansen en paz. Vive la vida minuto a minuto y encontrarás en cada uno de ellos un motivo por el cual conducirte en la forma correcta. Te lo aseguro.

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0: Oye, ¿qué te pasa? ¿Ya miraste cómo me dejaste mi carro?
1: Caramba, perdóname, es que no estoy muy bien. 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

Les voy a contar la historia de dos muchachos que en su juventud solían llevar serenata a la misma chica. El tiempo los separó y fue también el tiempo el que se encargó de reunirlos otra vez. Y esto fue lo que sucedió al reencuentro.

0: 16.
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0: tengo la vuelta para la cámara. Entonces, la vuelta se corona y ya se van a estar conmigo. En medio final, a partir de que lleguen al sistema, mañana corona para la vuelta.
1: Colombia.
2: Sí, adelante, saludo.
1: El alfa de este lado, mire, estoy aquí con la gente para ir a correr a la vuelta mañana, yo te sabe, tú arriba.
2: Ya hacemos, yo confío en usted, vos lo sabes.
1: Claro.
2: Si me queda mal, le mato a la mamá, el papá, la abuelita, su sobrino, su nieta, y si el perrito está muerto, se lo desentierro y se lo vuelvo a matar. Ah, y lo que anda con usted también, hermano.
1: Colombia, yo se tengo todo aquí con ella, está bien, está tranquilo, yo me hago responsable, yo mañana le tiro cualquier cosa. Van conmigo, o si
3: te lo juro,
1: me van a dejar, se van ahí. A todos, te pare.
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1: ¿Qué se fue? 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
0: María, borrachito, ¿eh, María? 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
0: María. Clinton, ¿eh, María?
3: I don't know. María.
1: ¿Para qué? María.
4: Después.
0: María. María. 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
1: ¿Vas a venir?
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0: Lupe, Lupe.
1: Hay fuertes rumores de que fuiste infiel dentro de tu matrimonio.
2: Mira, yo no puedo hablar nada de mi vida privada. Si nunca acostumbro a hacer eso. Gracias, perdón, no puedo decir
1: algo
2: nada.
1: Que quieres
2: perdón,
1: decir,
2: nada.
1: Algo que quieres decir. Son fuertes los rumores, Lupe.
2: Gracias, no hay nada que decir.
1: Algo, Lupe.